Blue y el gran éxito de Chris Rea, On the Beach, la música a las 9 de la noche y 13 minutos. Ese sonido nos recuerda a un clásico. Es Phil Collins. Do you remember? Buena música.

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0: Blue en la noche con Elton John. I guess that's why they call it the blues.
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0: Ya lo tenemos a Matías Martínez, toda la información, te escuchamos.
2: Muy buenas noches, ¿cómo están todos en Blue? Hay novedades frescas en relación al partido de Argentina-Inglaterra del próximo miércoles, porque la FIFA acaba de anunciar la terna arbitral para ese partido. Será estadounidense Ismail El Fat, el árbitro designado para el encuentro entre Argentina e Inglaterra del próximo miércoles a las 4 de la tarde en Atlanta. Antes, el partido de mañana a las 4 de la tarde en Dallas entre Francia y España. Encuentro que tiene un antecedente en el 2006 con victoria para los franceses en esa oportunidad por 3-1. El árbitro de este encuentro será salvadoreño Iván Burton. Del seleccionado argentino, lo que hay que contar es que ya dejó Kansas, lugar donde fue base prácticamente todo el mundial para el seleccionado argentino. Ya viajaron a Atlanta, no volverán a Kansas, por eso la despedida y el agradecimiento también en redes sociales de muchos de los argentinos con el trato que han recibido ahí. La selección se entrenó y si bien Scaloni hizo trabajos de definición, hizo algunos trabajos con pelota, lo más importante es que está cuidando de lo físico a Paredes y al Cuti Romero, que han terminado con alguna carga muscular, pero que no tendrán ningún inconveniente para el partido contra Inglaterra. Veremos si mañana ya el técnico de la selección argentina para algún equipo, pensando en el choque de semifinales del miércoles a las 4 de la tarde en Atlanta ante Inglaterra. Les mando un abrazo grande, nos reencontramos mañana.
0: Será hasta mañana, Matías, chau.
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0: Nos acercamos a las 9:30 de la noche con buena música en la vuelta a casa. Aquí Rihanna, Love on the Brain. Estás en Blue 100.7.

Blue a las 9 de la noche y 37 minutos con la buena música de Cock Robin Just Around the Corner, el dúo que logró la fama a mediados de los 80 en Europa. Y ya que hablamos de Europa, nos quedamos por allí para recibir a Aha. Stay on these roads. 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La vuelta a casa es mejor así. Buenas canciones de todos los tiempos.

Faltan 10 minutos para las 10 de la noche y nosotros con la música de Ten Sharp, el dúo europeo con su éxito You. En un rato repasamos los datos del tiempo. Estamos juntos en la noche compartiendo solo clásicos en la radio. El gran clásico de Spandau Ballet, True. La noche en Blue 100.

0: Buena música que te quita el frío, por supuesto. Era George Benson con producción de Quincy Jones, nada menos. What's on your mind? Buena música en la noche, Blues 100.7. 9 grados, 2 la temperatura, 6.7 la sensación térmica más abajo, ¿eh? El cielo algo nublado, la humedad 84%, y nosotros seguimos acompañándote en la noche. Vamos al pronóstico del tiempo. El servicio meteorológico anticipa: mañana martes seguiremos con algunas nubes sobre capital y la temperatura subiendo algunos grados. La máxima 16, con viento del norte, lo que provocará que siga subiendo la temperatura. El miércoles máxima 18 grados.
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Blue en la noche con el dúo australiano Air Supply, Goodbye. Buena música para acompañarte en la vuelta a casa. Ahora es momento de Paul Young, Every Time You Go Away, la canción original de Hall & Oates, que ha sido un gran éxito para el británico Paul Young. Every Time You Go Away, la noche en Blue 100.7.

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Buena música en la noche era Oasis, Don't Look Back in Anger, lo que estamos compartiendo en Blues 100.7, 9 grados 6 la temperatura, que sigue en descenso. Mañana todo comienza a cambiar, con una temperatura que subirá a 16 grados de máxima con viento soplando del norte. Nosotros en la noche te acompañamos con clásicos. Aquí Mick Jagger, el líder de los Stones como solista, Hot Woman.

0: Blue, acercándonos a las 11 de la noche con buena música. Bryan Adams, Let's Make a Night to Remember.
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Blues 100.7 en la noche junto a Tammy Page, A Shoulder to Cry On. Buena música para la despedida, porque ya estamos en el momento de decir hasta mañana. Volvemos a las 6 de la tarde puntualmente con un nuevo regreso, siempre con Ricky Brandán en la puesta en el aire, quien les habla, Pablo Ramírez, para disfrutar una tarde acompañando la vuelta a casa con buenas canciones de todos los tiempos. Y por supuesto la información necesaria para esa hora, ya por la noche, como estamos acostumbrados, solo clásicos para acompañarnos. Justamente vamos a decir hasta mañana con un verdadero clásico. Michael Bolton, To Love Somebody. Estás en Blues.

Blue 100.7. REO Speedwagon. Keep on loving you. Estás en Blue 100.7 disfrutando esta noche de lunes y nosotros te acompañamos con buenas canciones de todos los tiempos. Está Ricky Brandán en la operación técnica y la puesta en el aire. Yo soy Peggy Zambrano y ahora te invito a escuchar a Robbie Williams. She's the one. 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

Blue 100.7, Cher junto a Peter Cetera, After All. A esta hora, como siempre, repasemos el pronóstico del tiempo para los próximos días en la ciudad de Buenos Aires, esta semana que será semana completa. Mañana martes, con mínima 9, máxima 16 grados, cielo parcialmente nublado y vientos del norte. Y el miércoles, gran día, esperadísimo de la semifinal, vamos a tener mínima de 10, máxima 18, nada mal, cielo parcialmente nublado. Escuchemos a Roxette, Spending My Time en Blue 100.7.

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Blue 100.7, Earth, Wind and Fire, After the Love Has Gone. Y es momento de escuchar a R.E.M., Everybody Hurts, en Blue 100.7.

Blue 100.7, Shojay, Your Love is King. Cuando pasaron minutos de las 12 de la noche, le damos la bienvenida a Diego Ábalos en los controles. Todo listo para que comience la trasnoche de aquí hasta las 4 y te hacemos compañía con buena música. Mínima 9, máxima 16 es lo que anticipa el pronóstico del tiempo, cielo parcialmente nublado. Escuchemos a Elton John junto a Kiki D. Don't go breaking my heart. En Blue 100.7.

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Estás en Blue 100.7. Escuchabas a John Lennon, Watching the Wheels. Y hay más música para esta trasnoche. Llega Stevie Wonder, For Your Love, en Blue 100.7.

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Blue 100.7, The Adventures, Broken Land. Han pasado minutos de la 1 de la mañana, te recuerdo que dice el pronóstico para hoy, mínima de 9 grados, máxima 16, cielo parcialmente nublado, los vientos van a ser del sector norte y el anticipo de un miércoles que va a tener un poquito más de calor, podemos decirle calor, a una máxima de 18 grados en pleno invierno, pero cielo mayormente nublado, esto va a ser durante el miércoles, mitad de semana, día de la semifinal de Argentina contra Inglaterra. Nosotros te seguimos acompañando con buenas canciones de todos los tiempos y es el turno de Billy Joel. Honesty en Blue 100.7.

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Blue 100.7, Alicia Keys, Women's Worth. Y la música sigue con Ray Parker Jr. junto a Radio, A Woman Needs Love, en Blue 100.7.

Blue 100.7, Tracy Chapman, Baby, Can I Hold You? Apenas pasadas las 2 de la mañana, el pronóstico para hoy, martes 14 de julio, anticipa mínima de 9 grados, máxima de 16, cielo parcialmente nublado y vientos del sector norte. Está sonando Bruno Mars, When I Was Your Man, en Blue 100.7.

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Blue 100.7, Rick Ocasek, Emotion in Motion. Y vamos a seguir con Sheryl Crow, If It Makes You Happy, en Blue 100.7.

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Estás en Blue 100.7. Escuchabas a Erasure, When I Needed You. Pasaron minutos de las 3 de la mañana. Empezamos esta última hora juntos. Escucharemos buenas canciones de todos los tiempos. Pero antes te quiero decir qué dice el pronóstico para hoy en la ciudad. Mínima 9, máxima 16. Cielo parcialmente nublado, vientos del norte. Y el miércoles, gran día, mucho nervio para el miércoles, mínima 10, máxima 18 grados, cielo mayormente nublado. El día más caluroso de la semana, sin embargo, va a ser el jueves, mínima de 14, máxima 20 grados, pero atención, cielo cubierto, así que nunca descartemos una posibilidad de lluvias, pero esto se va a ir actualizando a medida que pasen las horas.

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Estás en Blue 100.7. Escuchabas a Marillion, Lavender. Ahora es Apply, Goodbye, en la trasnoche de Blue 100.7.

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Trasnoche en Blue 100.7, Coldplay, Paradise. Ricky Brandán y Diego Ábalos estuvieron en la operación técnica y puesta en el aire. La edición fue de Martín El Chango Gómez y Sergio Gazzaniga. Yo soy Peggy Zambrano y me voy a despedir con Tanita Tikaram, Twist in My Sobriety. Seguí disfrutando buenas canciones de todos los tiempos en Blue 100.7. Chau.

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0: Estás escuchando Blue 100.7, Bronski Beat, Small Town Boy. Hola, ¿cómo estás? Muy buenos días. 6 minutos pasaron de las 7 de la mañana. Bienvenidos a Blue Morning hasta las 10. Vamos a disfrutar juntos de la música, como siempre, pero además sabés que hasta esa hora vamos a estar compartiendo con vos parte de las noticias más importantes de actualidad y acompañada. Estoy, por supuesto, con Gonza Conti en la puesta en el aire, Sergio Azaniga en la musicalización y edición junto a Chango Gómez. Ustedes, como siempre, que levantan la mano virtualmente, que nos saludan, que nos mandan fotos, que se suman a nuestro día a día. Somos una gran comunidad, disfrutamos mucho de la música y hasta ahora un poquito más de información porque, bueno, es necesario, hay que estar informado. 11 23 21 107, ahí se suman ustedes, ese es el WhatsApp de la radio, 11 23 21 107. Y por mi parte, como siempre, agradezco a aquellos que se toman el trabajo, me buscan en mis redes, en Instagram, me dejan mensajes y fotos también, subo en mis historias, todo eso en un rato nada más. Soy Vicky Blanco y te cuento que tenemos 8.8 de temperatura. Está fresca la mañana, 5.8 la sensación térmica, máxima de 16 grados, con cielo parcialmente nublado para lo que resta del día.
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0: En cuanto al tránsito, bastante cargado a esta hora ya. Autopista Buenos Aires-La Plata tiene reducción de calzadas por obras del nuevo cuarto carril sentido La Plata, desde el kilómetro 13 al 16, desde el 18 al 21 y medio en zonas de Sarandí, Wilde, Bernal y Quilmes. Como te decía, bastante cargado. Autopista Richeri, Jorge Newbery, Ezeiza, Cañuelas. No tienen mayores demoras a esta hora, pero sí se nota el tránsito ya intenso. En cuanto a trenes, subtes y premetro, funcionan a horario.
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0: Amerita, si me das un momento más para contarte que hay un corte en la colectora de Avenida Cantilo por obra, ¿sí? Para sumar un poco más de información al tránsito, que es súper importante a esta hora cuando estás por salir de tu casa. O saliste y estás en camino a el trabajo, el colegio, a llevar a los chicos al cole. Hay muchos que ya están de vacaciones de invierno, la semana que viene oficialmente aquí en Ciudad de Buenos Aires. Pero te damos la bienvenida y te acompañamos 7-9 minutos, disfrutando quizás de un buen desayuno. Aquí con New Order, Regret. Estás escuchando Blue 100.7. 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Buen día.

0: Estás escuchando buenas canciones de todos los tiempos. Estás escuchando a Nicholas Larson con Lotta Love, con 8.8 de temperatura, 5.8 de sensación térmica, 87 el porcentaje de la humedad, la visibilidad 10 kilómetros, con cielo parcialmente nublado.
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Estás escuchando Blue 100.7, Lenny Kravitz, again. 7:27 minutos, 5:08 la sensación térmica. Otra mañana fresca. La temperatura está en 8:08 y la humedad del 87% con cielo parcialmente nublado. La visibilidad óptima de 10 kilómetros, máxima de 16 grados con cielo parcialmente nublado para todo el día. Muy bien, vamos a la tapa de los diarios en este martes 14 de julio de 2026. Título central en uno de ellos, Milei que completa el tribunal que revisa el caso Libra, eligió a Yadarola y a Bertuzzi. El presidente Javier Milei envió al Senado los pliegos de los jueces Pablo Yadarola y Pablo Bertuzzi para conformar la Sala 1 de la Cámara Federal, tribunal que debe revisar el caso de la criptomoneda Libra. La maniobra busca consolidar magistrados afines en una causa que investiga a altos funcionarios del Ejecutivo. Además, dentro de la tapa de este diario, Insaurralde entre festejos y habanos, lejos del escándalo. Martín Insaurralde sufrió un nuevo revés judicial luego del rechazo a su pedido para apartar al fiscal, Sergio Mola en la causa por enriquecimiento ilícito, mientras se viralizaron imágenes suyas festejando el triunfo de la selección. La justicia mantiene las restricciones de salida del país sobre el exfuncionario bonaerense tras la imputación por los fajos de dólares. Y también, hablando del Mundial 2026, accesos separados frente al cruce más peligroso del torneo. Sí, mañana a las 4 de la tarde. ¿Cómo no tener presente que juega Argentina, no? Muy bien, ¿sabés que la separación de los accesos no es una medida general para todos los partidos, sino un operativo de seguridad excepcional? Para encuentros de alto riesgo por antecedentes y convocatoria masiva, como el partido entre Argentina e Inglaterra, en Atlanta de mañana, la FIFA y las autoridades locales implementaron ingresos y puertas diferenciadas. En cuanto al tiempo, frío. Tenemos 5:08 de sensación térmica, 8:08 la temperatura, cielo parcialmente nublado, máxima de 16 grados, con cielo parcialmente nublado para lo que resta del día también. Escuchamos a Belinda Carla, el Heaven is a Place on Earth, en Blue 100.7.

escuchando Blue 100.7, YouTube, Mr. Swades. 7:41 minutos, 8:08 la temperatura y 5:08 la térmica, bajo, máxima de 16 grados. Buenas condiciones para hoy, cielo parcialmente nublado. Seguimos repasando la tapa de los diarios en esta primera hora de Blue Morning. Condenan a De Vido y López por corrupción de Skanska. Lo cierto es que el exministro de Planificación Federal, Julio De Vido, fue condenado a 5 años de prisión por este caso. El Tribunal Oral Federal número 4 lo halló culpable de cohecho pasivo, cobro de coimas, y administración fraudulenta contra el Estado. La causa investigó el direccionamiento de contrataciones sobre precios y pago de sobornos para la ampliación de 2 gasoductos norte y sur utilizando facturas apócrifas. Y otro de los títulos se refiere a los nuevos ocupados que necesitan trabajar más. 9 de cada 10 personas que consiguieron empleo en el último año necesitan trabajar más horas, esto debido a que sus ingresos actuales no logran cubrir sus necesidades básicas. Es un reciente informe del Centro de Estudios de Trabajo y Desarrollo que ha publicado un diario en esta mañana, revela una profunda precarización en el mercado laboral argentino en el primer trimestre de 2025 y el mismo periodo de 2026. Sigue abajo la sensación térmica, está en 5-8 fresquito, sí, la temperatura 8-8. 16 la máxima estimada para hoy con cielo parcialmente nublado. Buenas condiciones en general para todo este día martes. Phil Collins, Against All Odds, en Blue 100.7.

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Estás escuchando Blue 100.7, buenas canciones de todos los tiempos aquí, Daryl Hall, John Oates, I Can Go For That. 7:50 minutos, 5:08 la sensación térmica y cielo parcialmente nublado para toda la jornada. Seguimos en la tapa de los diarios en esta primera hora de Blue Morning. Uno de ellos se refiere, en cuanto a sus títulos de portada, Guardián de Hormuz, Trump, que reimpone el bloqueo a Irán. El estrecho de Hormuz se encuentra en un estado de máxima tensión y disputa militar directa entre Estados Unidos e Irán. Esta vía marítima es considerada una de las rutas de comercio energético más cruciales del planeta, dado que en tiempos de paz concentra el paso de una quinta parte del petróleo y gas natural comercializado a nivel mundial. El presidente Donald Trump declaró que el ejército estadounidense está tomando el control del estrecho y autoproclamó a su país como el guardián de dicha vía. Otro título para la portada del diario La Nación dice: Flybondi del sueño de volar a la pesadilla de los aviones en tierra. Un concepto, en este caso, esta aerolínea que tenía que ver con democratizar el transporte aéreo en Argentina, compitiendo con micros de larga distancia bajo el lema El sueño de volar, cómo se toma un colectivo. La aerolínea pasó de ser un ícono de la gestión de Macri a enfrentar una crisis terminal con cese de operaciones y problemas operativos, es lo que dice este informe en este diario. Tenemos una mañana fría con 5.8 de sensación térmica, 8.8 la temperatura, cielo parcialmente nublado, máxima de 16 grados con cielo parcialmente nublado para lo que resta del día. Escuchamos a Rick Astley. She wants to dance with me en Blue 100.7.

0: Estás escuchando Blues 100.7, buenas canciones de todos los tiempos. Duran Duran, New Moon on Monday. 3 minutos pasaron de las 8 de la mañana, bienvenidos los de las 8, muy buenos días. Tenemos 8.8 de temperatura y 5.8 de sensación térmica, si está fresquita la mañana con cielo parcialmente nublado, 87 el porcentaje de la humedad, la visibilidad 10 kilómetros, máxima de 16 grados. Muy amable la máxima realmente, con cielo parcialmente nublado y un poco más en lo que resta de la semana, porque mañana tendremos mínima de 11 y máxima de 18. 4 de la tarde se anticipa una fuerte subida de temperatura. 4 de la tarde, sí, juega Argentina, obvio. Cielo parcialmente nublado, mayormente nublado para mañana. Jueves mínima de 14 y máxima de 20 grados. Como te dije, va en aumento. Todo esto con cielo nublado, mayormente nublado. Lluvia hacia el viernes. La primera parte del día hay probabilidad de tormentas aisladas. 15 la mínima, 21 la máxima. Y en el fin de semana, con mínima de 14 el sábado, máxima de 18, cielo mayormente nublado y también nublado el domingo, con mínima de 9 y máxima de 15 grados.
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0: Bienvenido, buenos días, Cristian Baglietto. ¿Cómo está el tránsito a esta hora?
2: Hola Vicky, buenos días. Hay un siniestro vial en acceso oeste en el kilómetro 24, altura Ituzaingó, mano a Capital Federal. Chocaron 2 motociclistas, hay reducción de calzada. Mientras que en el barrio porteño de Pompeya, sobre avenida Sáenz y Esquiú, hay reducción de un carril por el choque entre 2 vehículos. En Panamericana, altura Márquez, también mano a Capital Federal, hay un incidente vial. Panamericana presenta demoras por intenso caudal vehicular desde ruta 197 hasta Camino del Buen Aire. Acceso oeste, marcha intensa entre Castelar a Edo, General Paz, sentido Río de la Plata, con demoras en toda su extensión. Autopista de La Plata, Buenos Aires, hay demoras también desde el peaje Dock Sud hasta la bajada a Huergo. En cuanto a los servicios, subtes, trenes y premetro están operando a horario. Información de tránsito, Cristian Baglietto para Blues 100.7.
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0: 6 minutos pasaron de las 8 de la mañana. Mira cómo despertamos a las de las 8, ¿eh? ¿Lo bailamos? Uy, es temprano, tengo sueño, tengo fiaca, tengo frío. Nada mejor entonces que bailar. Vamos al año 1970.

0: Estás escuchando Blue 100.7, 8, 15 minutos, por aquí US3 Cantaloupe.
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Estás escuchando Blues 100.7 R.E.M. Imitation of Life. 8.5 la temperatura, 6.1 la sensación térmica, que subió un poquito. Con cielo mayormente nublado, 88 el porcentaje de la humedad y la visibilidad de 10 kilómetros. Máxima de 16, buenas condiciones para hoy con cielo parcialmente nublado. En la tapa de uno de los diarios se refiere en el día de hoy a el petróleo, que trepó 9% por ataques a Irán, pero el riesgo país resistió y el central salió a recuperar reservas. La decisión de Estados Unidos de reinstalar el bloqueo y cobrar un peaje de 20% a todo el transporte que circule por Hormuz tiñó de rojo a las bolsas. El barril de Brent volvió a la zona de los $85. A nivel local, el Banco Central aprovechó para absorber más de la mitad del volumen de dólares operados. Y lo cierto es que el mayorista retrocedió 0,4%. La expectativa hoy estará en el dato de inflación. Más títulos, uno de espectáculos, te lo contábamos ayer a la mañana, pero hoy forma parte de la tapa de la portada en este martes 14 de julio y tiene que ver con la despedida de Sam Neill, un actor que supo proyectarse mucho más de Jurassic Park. Falleció a los 78 años en Australia y en 2023 reveló padecer linfoma. Su fallecimiento fue repentino, de todas formas se ocurrió encontrándose libre de cáncer. En cuanto a las noticias de portada de los diarios, también la que se refiere, por supuesto, al Mundial. ¿Y qué pasa? Que hoy juega la primera semifinal del Mundial 2026 entre Francia y España. Dos jornadas de descanso físico y luego de eso, bueno, aquí estamos, en esta instancia del Mundial. 4 de la tarde, Francia, España, por supuesto que en un rato nos ponemos en modo mundial para conocer todos los detalles y, por supuesto, en la previa del partido de mañana, Argentina juega contra Inglaterra a partir de las 4 de la tarde. Hay que recordarlo y bueno, lo tenemos todo presente, todos, en cada instancia de la vida. Hay datos curiosos que tienen que ver con algunas escuelas que ya autorizaron a que salgan un poco más temprano, las que no están de vacaciones de invierno ya, en fin. Escuchamos a Alison Mayet, Invisible, en Blue 100.7.

Estás escuchando Blue 100.7 Oasis, Don't Look Back in Anger. Ah, qué difícil, ¿eh? Sí, se convirtió en noticia el mensaje de Liam Gallagher, que encendió las redes antes de la semifinal entre Argentina e Inglaterra. Una publicación que generó humor, desafíos, afectuosas respuestas en medio de la previa mundialista cargada de historia y de rivalidad. Y claro, porque él, bueno, es muy fan del público argentino, de la Argentina también. ¿Y ahora? ¿Y ahora? ¿Y ahora de qué lado estás? Muy difícil. Bueno, tuvo, como te decía, una enorme repercusión en redes porque admitió esta encrucijada sentimental que tiene antes de la semifinal. Es duro estar aquí amando a Argentina y a toda su hermosa gente, pero sin querer que ganen. Pese al reconocido cariño por el público argentino, el músico manifestó su patriotismo y pronosticó: vamos a ganar este mundial. Pero ¿con qué camiseta lo dijo? Esa es la pregunta, ¿no? Respuestas humorísticas, por supuesto, de los hinchas albicelestes le propusieron un trato para volver a tocar aquí en el país sin importar el resultado. Y Gallagher respondió con ironía diciendo: estoy asustado. En fin, hay historias que tienen que ver con el mundial y a sacarle un poco de dramatismo porque, bueno, ya sabemos el origen de Oasis. Que, bueno, por otra parte tienen Wonderwall como un himno no oficial de Inglaterra. Es la canción que han tomado como escudo a la hora de presentarse y como la banda de sonido de sus partidos. Muy bien, hablando de fútbol, vamos a salir un poquito del mundial para contar algo que también es parte de la historia, una historia hermosa. Franco Armani, que se despide de River para regresar a Atlético Nacional, cerrando un ciclo histórico como el arquero más ganador del club, y en su despedida explicó que la decisión se enfoca en buscar continuidad en la etapa final de su carrera tras lograr 10 títulos y justamente el título en uno de los diarios en esta mañana dice: jamás me imaginé una historia tan hermosa. Armani se despidió así de River. 8:44 minutos, 6-1, la sensación térmica. Escuchamos a Roy Orbison, You Got It, en Blue 100.7.

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En Blue 100.7 escuchabas a The Cure, Just Like Heaven. 8:51 minutos, 6:1. La temperatura, en realidad la sensación térmica, que sigue abajo porque la temperatura está en 8:5, subió un poquito respecto de la hora anterior cuando comenzábamos Blue Morning, con cielo mayormente nublado, 16, la máxima estimada con cielo parcialmente nublado. Te cuento más títulos en esta, casi cerrando esta segunda hora de Blue Morning. Milei explicó a sus legisladores las razones que impulsan la reforma que afectará al Banco Central. El presidente impulsa esta reforma de la Carta Orgánica del Banco Central enfocada en prohibir el financiamiento al Tesoro y establecer un mandato único centrado en la estabilidad monetaria. El proyecto está buscando derogar modificaciones previas, imponer penas de cárcel por emisión directa al fisco y reforzar la independencia institucional de la entidad. Y otro de los títulos se refiere a bancos privados que se van a sumar al plan porteño contra la mora. Este plan porteño de mora funciona mediante la adhesión voluntaria de bancos privados que garantizan inicialmente, están garantizados por el Banco Ciudad para refinanciar deudas de tarjetas y préstamos de consumo de hasta 1,5 millones de pesos con una tasa de 35% anual y plazos de 24 meses. Ante el aumento de la morosidad, entidades privadas también ejecutan sus propios planes de refinanciación enfocados en deudores calificados en situaciones 2 y 3. Tenemos 6:1 de sensación térmica, cielo mayormente nublado, máxima de 16 grados para hoy. En un rato te cuento cómo viene el pronóstico extendido. Irá subiendo la temperatura. Tendremos por ahí un poco de lluvia, días bastante nublados, así que cuando ves el sol, si te gusta, disfrútalo. Digo esto porque a algunos les gusta que el tiempo esté así nublado. Les gusta que esté así como melancólico. Acompañamos nosotros en tu jornada con Simple Minds, All the Things She Said, en Blue 100.7. 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

0: Estás escuchando Blue 100.7 Spice Girls to Become You. Become One, así era. Un minuto pasó de las 9 de la mañana, estás escuchando Blue 100.7. Buenos días, bienvenidos los de las 9. ¿Cómo están? Tiritando un poquito menos que los que se levantaron y escucharon Blue Morning desde el comienzo a las 7 de la mañana. Pero sí, hace frío. Tenemos sensación térmica de 6.1 y la temperatura está en 8.5, 88 el porcentaje de la humedad, la visibilidad 10 kilómetros, con cielo mayormente nublado, máxima de 16. Según el pronóstico indica, vamos a tener cielo parcialmente nublado luego. Pero hoy contábamos también más temprano, pronóstico de tiempo inestable ya a partir del jueves. Para mañana todavía mínima de 11, máxima de 18. La temperatura sí va a ir en aumento. Cielo parcialmente nublado a mayormente nublado hacia la tarde-noche de mañana miércoles. También anticipamos que hay una alerta por fuerte temperatura a las 4 de la tarde, donde estemos todos vibrando por Argentina. Y avanzando en el pronóstico, el jueves con mínima de 14 y máxima de 20, cielo mayormente nublado. La inestabilidad que te contaba es para el viernes. Por ahora, tormentas aisladas en la primera parte del día, luego cielo nublado, 15-21, mínima máxima respectivamente, 14-18, mínima máxima el sábado, todo esto con tiempo nublado, a mayormente nublado, 9-15, mínima máxima para el domingo, completando así este pronóstico extendido.
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0: Saludamos nuevamente a Cristian Baglietto. ¿Cómo estás, Cris?
2: Vicky, tenemos un siniestro vial en General Paz a la altura de Balbín, Mano Río de la Plata. Allí un motociclista perdió el control de su rodado y quedó tendido en el suelo. Hay operativo del SAME, sumado al intenso caudal vehicular. General Paz, en ese sentido, está congestionada en toda su extensión. Hay tramos que se está circulando a una velocidad promedio de apenas 20 kilómetros por hora. Hay marcha intensa en Panamericana, desde la Unión de los Ramales hasta Márquez, mano a la ciudad de Buenos Aires. Lo mismo ocurre en las autopistas Perito Moreno y de Lepiane hacia la autopista 25 de Mayo. En la zona sur, el ingreso por autopista La Plata a Buenos Aires presenta demoras desde Sarandí. Lo mismo ocurre en el puente Pueyrredón. Avenida 9 de Julio hacia Libertador está congestionada. En cuanto a los servicios públicos, subtes, trenes y premetro están operando a horario. Información de tránsito, Cristian Baglietto para Blue 100.7.
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0: Estás escuchando Blue 100.7, 8.9 la temperatura, 6.8 la sensación térmica, con cielo mayormente nublado, máxima de 16, con cielo parcialmente nublado luego para lo que resta de la jornada. Escuchabas a Aja, You Are The One.
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0: Buenas canciones de todos los tiempos en Blue 100.7, Bruno Mars, That What I Like.
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0: Queremos saber de tenis, obviamente, hablamos con Dani Vinche. ¿Cómo estás? Buen día.
2: Buen día, Vicky. Una semana movida con mucha actividad argentina. Se están jugando tres torneos ATP 250 sobre polvo ladrillo. Es la última semana con mucha actividad sobre tierra. Quedará solo un torneo la próxima semana, cuando ya comience la temporada de cemento, que desemboca en el US Open. En la próxima semana se juega el torneo de Kitzbühel y ya arranca el ATP 500 de Washington, el torneo de Los Cabos en la Baja California. Y, por supuesto, después tendremos Master 1000 de Canadá, Cincinnati, Winston-Salem y el Abierto de los Estados Unidos. Temprano, en Gstaad, en Suiza, ganó Juan Manuel Cerúndolo al checo Zdeněk Kolář 4-6, 6-3 y 6-4. En Gstaad, Thiago Tirante le ganó al austríaco Sebastian Hofner 6-3, 6-4. Están set iguales Facundo Díaz Acosta y Lautaro Mirón. Están jugando el tercer set. Más tarde, Sebastián Báez va contra el sueco Max Dahlin. Recordamos que en este torneo arranca en segunda vuelta Mariano Rabone, que espera por el ganador del partido que juegan en un rato Stefano Travaglia y Martin Krumic. En Umag, en Croacia, ayer ganó Marco Trungeliti al francés Kyrian Jacquet. Más tarde van a estar jugando Román Burruchaga ante Marco Cecchinato, Camilo Hugo Carabelli ante el alemán Marco Topo y Federico Gómez, que pasó la clasificación, se enfrenta contra el alemán Niels McDonald's. También sale adelantado en este torneo, al ser tercer preclasificado, Tommy Echeverry, que va a jugar contra el ganador del partido entre Žiga Šeško y el español Daniel Mérida. 11 argentinos esta semana entonces jugando en estos tres ATP 250 sobre polvo de ladrillo. Te mando un beso, nos reencontramos mañana.
0: Beso, hasta mañana.
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Estás escuchando Blue 100.7, Black Box, Everybody, Everybody. 9:43 minutos, 6:08 la sensación térmica, mañana fría, 8:09 la temperatura, con cielo mayormente nublado, 16 de máxima, luego con cielo parcialmente nublado. Vamos a ir casi que repasando ya títulos de los diarios, porque estamos casi cerrando Blue Morning. 20 años después, condenan a Devido por el caso Skanska, es uno de los títulos que se reitera en varios de los diarios en el día de hoy. El Tribunal Oral Federal número 4 condenó a Julio Devido a 5 años de prisión por inhabilitación perpetua por cohecho y administración fraudulenta en el caso Skanska, considerado el primer gran escándalo de corrupción del kirchnerismo. Otro de los títulos, una máquina, esto tiene que ver con lo que ocurre en Venezuela. Por $11,500, familias tienen que alquilar equipos para rescatar por el terremoto ocurrido allí. El gobierno estima que en el estado de La Guaira, declarado zona de desastre, hay 1.280.000 toneladas de escombros. Ante la escasez de maquinaria y la falta de apoyo oficial, familiares de las víctimas de los dos terremotos en La Guaira tienen que cargar con el peso económico de los trabajos de remoción de escombros y búsqueda de los cuerpos de sus seres queridos. Es una noticia de aquí en nuestro país y que tiene que ver con las líneas de colectivos de jurisdicción nacional. 104 líneas en el AMBA aplican un incremento del 2% a partir de este próximo 15 de julio, o sea, a partir de mañana. Con SUBE registrada, el boleto mínimo de 0 a 3 kilómetros cuesta 742,81 centavos, la tarifa social 334,26 y con la SUBE sin registrar asciende a 1485,62 para recorridos más largos. Obviamente siempre consulta en la página oficial para chequear antes de salir que tengas la SUBE cargada, o bueno, hoy por hoy también en el celular tenés muchas formas de pago en algunos colectivos, aún no en todos. Nosotros avanzamos con la música. En esta mañana fría, ya casi terminando este Blue Morning de hoy, día martes, en la previa a una de las grandes jornadas futbolísticas mañana. Es inevitable hablar de eso. Escuchamos a Richard Marx, Endless Summer Nights. 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

Estás escuchando Blue 100.7, Pet Shop Boys, It's a Sin. 6.8, la sensación térmica que no quiere subir como ayer, ¿eh? Ayer me fui a la 1 de la tarde, la sensación térmica seguía en 5 grados, con frío. Algunos me mandan mensajito y me dicen, ¿soy yo o hace frío? Y sí, 6.8 de sensación térmica, fresquito. 8.9 la temperatura, 89 el porcentaje de la humedad, visibilidad 10 kilómetros. Repasamos y vamos cerrando Blue Morning. Algunos títulos que te contamos en la mañana de hoy. Milei que completa el tribunal que revisa el caso Libra, eligió a Yadarola y a Bertuzzi. También en lo que tiene que ver con los títulos en esta jornada, condenan a Devido y López por corrupción en Skanska. Los nuevos ocupados que necesitan trabajar más. Guardián de Hormuz, la información del exterior, Trump que reimpone el bloqueo a Irán. Flybondi, del sueño de volar a la pesadilla de los aviones en tierra, dice otro de los títulos que te contamos en esta mañana. Sam Neill, un actor que supo proyectarse mucho más allá de Jurassic Park. Ayer también te contamos que había fallecido. Otro de los títulos, Milei dice que quiere que el Banco Central deje de financiar el déficit estatal. También la reaparición, así se dice, de Insaurralde en un festejo del triunfo de la selección. Hoy, por supuesto, Francia-España, partidazo en busca de la final. Scaloni, que ajusta la defensa para el cruce con Inglaterra en el día de mañana. Y además los accesos separados frente al cruce más peligroso del torneo, justamente el de mañana a las 4 de la tarde, cuando Argentina se enfrente a Inglaterra. Que sea un partido de fútbol, que no sea un enfrentamiento, ¿no? Es lo que buscamos. Diversión y pasarla bien. Y lo otro, plin, plin, plin, lo dejo puntos suspensivos por cábala, todos tienen su cábala, es no decir más allá de eso. 8.9 la temperatura, 6.8 la sensación térmica. Cerramos Blue Morning. Y lo hacemos con The Bolshoi. Con Sunday Morning, ojo, atención, te invito. Seguimos juntos en la mañana de Blue hasta las 13 horas. Quédate escuchando Blue 100.7, todo es mejor con música.

0: Estás escuchando Blue 100.7, 3 minutos pasaron de las 10 de la mañana. Bienvenidos a la mañana de Blue. Aquí estamos con ustedes hasta las 13 horas con Gonza Conti en la puesta en el aire. Por mi parte, como siempre, recuerdo y agradezco a la gente que se comunica con nosotros habitualmente. Estaremos contando allí el WhatsApp, a la gente que me deja sus mensajes en Instagram, estaremos saludándolos, por supuesto. Soy Vicky Blanco y aquí te cuento que tenemos 9.3 de temperatura, 7.1 de sensación térmica, subió apenas hay un grado, 85 el porcentaje de la humedad, la visibilidad 10 kilómetros, la máxima de 16 grados con cielo parcialmente nublado para lo que resta de la jornada. Miércoles con mínima de 11 y máxima de 18 grados, con cielo parcial a mayormente nublado. Y en estas condiciones se va a mantener el tiempo. La diferencia sería el viernes, que durante la mañana hay probabilidad de tormentas aisladas baja. Mínimas entre 14 y 16 grados de aquí hacia terminar la semana. Las máximas van a subir hasta 21 grados. Y hacia el fin de semana baja un poco nuevamente la temperatura. Sábado 14, 18, mínima máxima. Domingo 9, 15, mínima máxima. Todo esto con cielo nublado a mayormente nublado.
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0: En la autopista Buenos Aires-La Plata hay reducción de calzada en el kilómetro 30, sentido La Plata. Esto es por un vehículo detenido. Y además presenta tránsito intenso con marcha lenta en el ingreso a la ciudad de Buenos Aires. Retraso en Panamericana desde Pacheco hasta pasando Camino del Buen Aire. Choque en la 25 de mayo, auto y moto, sentido al centro, altura de Varela. El carril derecho se encuentra restringido. La autopista Perito Moreno desde Liniers hacia la zona de enlace con la 25 de mayo y de la Ale Piane con demoras importantes. Choque con una moto en General Paz en el kilómetro 2, altura Balbín, sentido Río de la Plata. Demoras desde San Martín y otro accidente simple, altura Liniers, rumbo al Riachuelo. Trenes, subtes y premetro según su cronograma.
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0: Sonido en vivo. Vamos sumando la hinchada por ahí. ¿Por qué no? Vamos preparando la gola, nuestros gritos de emoción. Aquí con la música. Y lo bailamos porque hace frío, claro que sí. Bueno, si estás en tu casa haciendo los quehaceres del hogar, unos saltos no vienen nada mal. Escuchamos a Depeche Mode. Just Can't Get Enough. Estás escuchando Blue 100.7.

0: Estás escuchando Blue 100.7. Nos han escrito desde Córdoba, desde el Durazno. Muchísimas gracias por las fotos, por las imágenes del amanecer. Ahí escuchándonos, como siempre, también desde Villa Pueyrredón. Desde San Bernardo nos contaban nublado, frío, ahí tempranito. Me imagino que no habrá cambiado mucho el panorama, como acá. Desde La Carlota, cambiando, inventando siempre. No puedo con mi genio. Desde Córdoba también, muchas gracias. Tan lindo Córdoba, tantos lugares hermosos. Desde San Cristóbal, desde La Boca, desde San Isidro, en Entre Ríos también escuchándonos. Muchísimas gracias por todos los mensajes que recibimos a través del WhatsApp de la radio, los que me dejan en Instagram. Escuchabas a Shalamar con A Night to Remember.
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0: Estás escuchando Blue 100.7, año 1988, quinto álbum de estudio titulado Big Thing para Duran Duran, I Don't Want Your Love.
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0: Nos ponemos en modo mundial. Matías Martínez, ¿cómo estás? Buen día, contame todo.
2: Muy buenos días, oyentes de Blue. Hoy tenemos el arranque de las semifinales de esta Copa del Mundo 2026. Será a las 4 de la tarde en Dallas ante el último subcampeón del mundo, Francia, contra la selección de España. Un encuentro entre ellos en el 2006 con victoria para Francia en esa oportunidad por 3-1. El árbitro del partido será el salvadoreño Iván Barton y el rival, lógicamente, que va a enfrentarse con el ganador del encuentro de mañana a las 4 de la tarde también en Atlanta entre Argentina e Inglaterra. Ayer la FIFA dio a conocer también el árbitro del partido. Será terna estadounidense. Ismael El Fat será el árbitro del partido entre Argentina e Inglaterra. La selección argentina ya dejó Kansas, lugar donde estuvo asentado durante todo el Mundial. Por eso el agradecimiento ayer de todos los futbolistas, cuerpo técnico y dirigentes de la AFA para todos los empleados que estuvieron con la selección en todos estos días. Ya viajó a Atlanta, ya se instaló en Atlanta y el último entrenamiento va a ser allí de cara al partido con Inglaterra. La novedad es que de lo físico están cuidando al Cuti, Romero y a Paredes, que tienen alguna sobrecarga muscular, pero que serán parte del partido de semifinal. Les mando un abrazo grande, nos reencontramos a la tarde.
0: Gracias, hasta luego.
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0: Maroon 5, She Will Be Loved en Blue 100.7.

0: Estás escuchando Blue 100.7, hermosa balada del año 1993, parte de su quinto álbum de estudio, desde Ring. Ahí escuchabas a The Connells, 74-75.
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Estás escuchando Blue 100.7, buenas canciones de todos los tiempos. Una mañana fría, 10:50 minutos, 7:1 la sensación térmica, subió muy poquito. Aquí escuchábamos a Camouflage con The Great Commandment. Pues sabes que una noticia que tiramos así un título nomás a la mañana temprano, ¿qué pasa con las clases? Si bien, bueno, hay varias provincias que comenzaron las vacaciones de invierno el 6 de julio, otras tantas el 13 de julio, aquí en la Ciudad de Buenos Aires está previsto a partir de la semana que viene, digo, las clases, las vacaciones de invierno mundial, todo eso junto, bueno, claro. Mañana es una jornada especial, ¿no? Hay una transmisión, un partido que todos quieren ver. En algunos la modalidad será directamente no dar clases. Claro, antes no se habían otorgado asuetos generales, no se justificaron faltas, pero bueno, la fecha de mañana es más que importante y entonces han permitido un poco más de este tipo de situaciones, de faltas o de retiros anticipados y demás. Obviamente cada escuela tiene su modalidad y sus permisos. Y lo otro que tiene que ver con lo pedagógico es decir, bueno, y a ver, solamente ir atrás de la pelota, solamente el fútbol, bueno, ¿por qué no? Es un chiste, no, pero los docentes utilizaron el mundial como un recurso didáctico transversal para enseñar geografía, historia, matemática, lenguas a través de los países participantes. Así que en esa connotación es donde las escuelas también han hecho formar parte a los chicos de este mundial que mañana tiene una fecha para alquilar balcones. Una frase nuevita, se me acaba de ocurrir y con esta música de fondo suena más acorde todavía. Escuchamos a Stevie Wonder, Sir Duke, en Blue 100.7.

0: Estás escuchando Blue 100.7 Cock Robin, Just Around the Corner. 11 en punto, 9 grados 3 la temperatura y 7.1 la sensación térmica. Mañana es fría, con cielo parcialmente nublado, 85 el porcentaje de la humedad, visibilidad 10 kilómetros, máxima de 16 grados, con cielo parcialmente nublado para lo que resta de la jornada. Mínima de 11, máxima de 18, mañana con cielo parcialmente nublado a mayormente nublado. Y se van a mantener estas condiciones, con cielo nublado el jueves 14-20 mínima máxima, 15-21 el viernes, pero además hay probabilidad de tormentas aisladas temprano, así en la mañana, luego cielo nublado y así se queda el cielo en el fin de también, 14-18 el sábado, 9-15 mínima y máxima para el día domingo.
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0: Autopista Buenos Aires-La Plata con tránsito sin inconvenientes en ambos sentidos de circulación. Autopista 25 de mayo, aún con demoras luego del accidente entre auto y moto sentido al centro, altura de Varela, en el carril derecho que se encontraba restringido, quedaron complicaciones. Y además, choque de una moto en General Paz en el kilómetro 2, altura Balbín, sentido Río de la Plata. Un accidente simple, altura Liniers también, dejaron complicaciones en General Paz, rumbo al Riachuelo, esta última, con demoras desde San Martín hacia ambos lados. En Almagro, Corrientes y Medrano, accidente entre dos autos, dos personas resultaron heridas y fueron trasladadas al Hospital Durán. El resto, en cuanto a los servicios, funcionan a horario.
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0: Bienvenidos los de las 11:11, un minuto aquí, Blondie, Maria, en Blue 100.7, todo es mejor con música.

0: En Blue 100.7 escuchabas a Kiss, I Was Made for Loving You.
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0: Estás escuchando Blue 100.7, estaba mirando, es el Día Internacional de las Personas No Binarias para la visibilización orientada a concientizar sobre la diversidad de identidades, así se dice, de género, fuera del binarismo tradicional. Es el Día Mundial de la Orca, dedicado a la protección y concientización y para preservar también este mamífero marino en entornos naturales. Y sabes que un día como hoy, de 1982, se estrenó en Londres el film de Alan Parker basado en la obra de Pink Floyd, hablamos de The Wall. Por aquí escuchabas a Simple Minds, Hypnotized.
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2: The Police, Don't Stand So Close to Me.

Estás escuchando Blue 100.7, Madonna Frozen, con mucho frío, ¿verdad? Claro que sí. Bueno, pues es que Madonna y Michael Jackson, dos figuras que han impactado en la música hace un tiempo. Vos decís, bueno, Michael Jackson no está, pero está todo su legado. Ambos artistas que marcaron principalmente los 80 vuelven a compartir una importante lista de éxitos después de un poco más de 25 años. Por un lado, Madonna, te conté ya la otra semana que estrenó hace muy poquito su disco Confessions 2, que debutó en el primer lugar del ranking Billboard 200. Por su parte, el rey del pop, que volvió a estar en lo más alto el mes pasado con Thriller 1982, gracias al impacto que tuvo la biopic al superar varios récords. Así que recordemos también que la primera vez que los artistas compartieron listas fue en el 2001, cuando Michael Jackson lanzaba su Invisible, que bueno, llegó a lo más alto, mientras que Madonna publicaba Greatest Hits Volume 2, también ese año, que ingresó en el puesto número 7. Dos figuras del pop dentro del top 10 que vuelven a estar ahí en la lista de los éxitos. 10 grados 4 ahora la temperatura, subió bastante. En un ratito ampliamos esta información. Te cuento el pronóstico del tiempo, el extendido. Hablamos de pronósticos para mañana a las 4 de la tarde. No queremos problemas de corazón, más de los que pueden haber. Y lo dejamos para mañana, ¿no? Por supuesto. Esperemos que no afecte la salud de nadie, por favor. Escuchamos a The Cure, Close to Me. 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

Buenas canciones de todos los tiempos en Blue 100.7, Phil Collins, I Cannot Believe It's True. Te cuento que dentro de las informaciones relevantes en función de lo que ocurrirá mañana, la gran mayoría de los comercios en Argentina van a modificar horarios, van a cerrar temprano, 15 horas, debido, sí, obviamente, a la semifinal del Mundial 2026 entre Argentina e Inglaterra. Como, bueno, es un partido crucial para la selección, a las 4 de la tarde hay distintas cámaras y sindicatos de comercio del país que acordaron o sugirieron esquemas especiales para que los empleados y dueños puedan ver el encuentro en sus casas. O tener ese rato, por ahí bajan la persiana, están adentro con la tele, lo miran y después, bueno, siguen. Si se puede, vamos a ver cuánto dura el partido. Ojalá que todo sea rapidito y con felicidad para nosotros fundamentalmente. Pero como te decía, estate atento si tenés que hacer trámites, compras, no esperes a último momento porque se va a complicar. Y seguramente con los medios de transporte público va a pasar algo parecido. Hablando de todo un poco. Por ahora está funcionando todo normalmente. Ahora te contamos el tránsito en un ratito nada más. Escuchamos a Billy Joel, Allentown, en Blue, 100.7.

0: Estás escuchando Blue 100.7, Martica, Toy Soldiers. 12, un minuto, bienvenidos al mediodía, los que se suman a esta hora, ya está Martín Hecker, están ustedes como siempre saludándonos. Desde Dominicana nos dejaron un mensaje hoy, por ejemplo, ¿no? Otra temperatura, otra historia. 11 23 21 107 es el WhatsApp de la radio. Ahí nos dejan mensajes, nos mandan fotos. Por mi parte también agradezco que me mandan en mi Instagram, mi público a través de él en mis historias. Soy Vicky Blanco hasta las 13 horas con ustedes. 10.4 la temperatura, con máxima de 16 grados, con cielo parcialmente nublado para lo que resta de la jornada, y para mañana 11, 18 mínima máxima respectivamente, con cielo parcialmente nublado a mayormente nublado.
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0: Hay reducción de calzada en la autopista 25 de mayo, sentido Liniers Ezeiza, altura Boedo, donde se está restringiendo el carril derecho por obras de construcción de nuevas defensas de hormigón. Circular con precaución si lo haces por la zona. Se cerró la colectora de Cantilo entre Aeroparque y Escalabrini Ortiz en el marco del avance de la obra también Anillo Pampa y Paso Bajo Nivel. En cuanto a los servicios, trenes, subtes y premetro a horario.
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0: 12.2 minutos. Saludé a Dominicana, no saludé a la gente de Italia, que también me mandaron fotos. Un bronceado envidiable, la gente que anda de vacaciones, la gente que vive allí. Argentinos que nos escuchan, están conectados con su país a través de la música. Y pensando en el día de mañana también, no puede ser de otra forma. Muchísimas gracias por los mensajes en nuestro WhatsApp y también, como dije antes, en mi Instagram. Escuchamos a Rockwell, Somebody's Watching Me, en Blue 100.7.

0: 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Estás escuchando Blue 100.7. No sé si mucho calor, si muy, muy hot, como dice esta canción, pero tenemos 12.1 de temperatura a lo que tuvimos tempranito y con unas 5 de sensación térmica. Está muy bien. Cool and the Gang, Too Hot.
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0: Estás escuchando Blue 100.7, 12:30 minutos, 12:1 la temperatura. Escuchabas a Daft Punk, William, Pharrell Williams en realidad, y Neil Rogers con Get Lucky.
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2: Player, Baby Come Back.

0: Estás escuchando Blue 100.7, 12:45 minutos, 12:1 la temperatura. Escuchabas a Propaganda, Gun in My Heart.
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Estás escuchando Blue 100.7. Me estoy despidiendo después de escuchar a R.E.M. con The One I Love. Les cuento que está Martín Hecker en la puesta en el aire, está Fer Oural para acompañarlos con buenas canciones de todos los tiempos, Sergio Azaniga en la musicalización y edición junto a Chango Gómez. Ustedes, como siempre, comunicándose con nosotros. Muchísimas gracias por todos los mensajes que nos dejan en nuestro WhatsApp. Estoy medio difónica y eso que el partido de mañana todavía no lo superamos, lo tengo que pasar. Mañana no voy a estar. Va a venir Damián, ¿eh? No es por el partido, que es a las 4 de la tarde. Tengo que hacer un estudio, así que bueno, espero que sigan disfrutando por aquí de la música. Espero lo mejor para todos nosotros aquí en la Argentina. El jueves estaremos juntos, ojalá que muy felices y con una sonrisa dibujada. Soy Vicky Blanco y como siempre también les agradezco a aquellos que se toman el momento, me buscan en Instagram, me dejan el mensaje y por allí estaré publicando a través de mis historias las fotos y los mensajes. Escuchamos a Roxette. Wish I Could Fly. 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Chau.

0: Una de la tarde en punto en Blue 100.7 de Boomtown Rats. I don't like Mondays. ¿Qué tal? Buenas tardes. ¿Cómo estás? Bienvenida, bienvenido. Gracias a todos, como siempre, por sumarse esta tarde de buena música. En los controles, en la puesta en el aire, está Martín Hecker. En la edición, coordinación y musicalización están Martín El Chango Gómez junto a Sergio Gazzaniga. Mi nombre, Fer Oural. ¿Sabés qué? Así también me podés encontrar en las redes sociales, arroba Fer Oural. Por ahí estamos en contacto en vivo. Respondo cada uno de los mensajes que van llegando porque de verdad me encanta poder charlar con vos que estás del otro lado. También conocerlo a ustedes, que ustedes no solo nos conozcan a nosotros, sino que también poder conocerlos a ustedes, saber desde dónde nos están escuchando, qué estás haciendo en esta tarde en la que al menos acá en Buenos Aires de a ratos asoma el solcito. Tenemos 12 grados una décima de temperatura, la humedad es del 75% y según lo que dice el Servicio Meteorológico Nacional, para lo que queda de hoy vamos a tener cielo parcialmente nublado en Buenos Aires, con una temperatura que hacia la noche va a bajar hasta los 12 grados. Mañana mínima de 11, máxima de 18, con cielo parcialmente nublado.
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0: Viendo el mapa de tránsito de Blue 100.7 en vivo, te cuento que en algunos de los principales accesos y egresos a la ciudad de Buenos Aires hay cierta demora en Avenida General Paz, por ejemplo. En la zona de Mataderos Liniers, alguna demora sentido Río de la Plata que llega casi hasta Villa Devoto. También algo de tránsito intenso en autopistas de Lepiane y 25 de Mayo hacia el Bajo Porteño. Y lo propio sucede en autopista Buenos Aires-La Plata, con marcha intensa desde la zona del peaje de Dock Sud. Por otro lado, te cuento, autopista 25 de Mayo, altura Culpina, ya se liberó la traza allí luego de una reducción de carril sentido centro por un accidente. Y hablamos por otro lado del transporte público. Trenes, subtes, premetro y colectivos están funcionando según sus cronogramas habituales.
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0: Michael Jackson. Beat It. En este arranque de la tarde de Blue 100.7. Sean todos ustedes bienvenidos.

0: Una de la tarde, 14 minutos en Blue 100.7 Chic con I Want Your Love, uno de los grandes éxitos de la banda liderada por Nile Rodgers.
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Una de la tarde, 29 minutos en Blue 100.7, Leona Luis, Leading Love. Y seguimos acompañándote con buenas canciones de todos los tiempos. Ahora te presento a Thompson Twins. Esta canción del año 1985, King for a Day, en la tarde de Blue 100.7.

Una de la tarde, 42 minutos, en Blue 100.7, Robert Plant con 29 Pounds, esta canción del año 1993. El título hace referencia a 29 Pounds, una ciudad ubicada en el desierto de California, muy cerca del Parque Nacional Joshua Tree, disco, de, por ejemplo, Parque Nacional, en el que está inspirado también el exitosísimo y célebre disco de U2. -7 la temperatura en Buenos Aires. Nosotros seguimos acompañándote con buenas canciones de todos los tiempos. Ahora, Cutting Crew, I've Been in Love Before, en la tarde de Blue 100.7.

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1:53 en Blue 100.7, Tina Turner con The Best. Gracias a todos los que están comunicándose con nosotros en el 11-23-21-107. Ese es nuestro WhatsApp y por allí también podemos estar en contacto. Ahora escuchamos a The Human League. Keep Feeling Fascination en Blue 100.7.

0: 2 de la tarde en punto en Blue 100.7 Kiss. Shandy. 13 grados 7 décimas, la temperatura en la humedad, perdón, en la ciudad de Buenos Aires, la humedad es del 75%. Según el pronóstico del Servicio Meteorológico Nacional, para lo que queda de hoy, vamos a tener cielo parcialmente nublado en Buenos Aires y una temperatura que hacia la noche va a bajar hasta los 12 grados. Mañana miércoles, mínima de 11, máxima de 18, con cielo parcialmente nublado durante todo el día.
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0: Actualizamos el estado del tránsito en la ciudad de Buenos Aires. Te cuento que continúan las demoras en Avenida General Paz, en la zona de Mataderos Liniers, sentido Río de la Plata. También algo de demoras en Avenida Cantilo desde el Aeroparque Jorge Newbery. Y sigue el tránsito intenso en autopistas de Lepiane y 25 de Mayo hacia El Bajo. Acordate que en autopista de Lepiane se están realizando obras y esto genera un poquito más de demoras que las habituales a esta altura de la tarde. Hablamos también del transporte público, trenes, subtes, premetro y colectivos están funcionando según sus cronogramas habituales.
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0: Alphaville. Big in Japan.

0: 2 de la tarde, 15 minutos en Blue 100.7, Christopher Cross, Never Be the Same.
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2 de la tarde, 23 minutos en Blue 100.7. Buenas canciones de todos los tiempos con Supergrass y All Right. Este gran éxito del año 1995 fue la canción que convirtió Supergrass en uno de los grandes nombres del Britpop de los años 90. Con apenas 19 años de promedio, los integrantes de la banda habían capturado el espíritu optimista y despreocupado de la juventud en un tema lleno de energía, guitarras brillantes y un estribillo inolvidable que lo llevó a convertirse en un éxito inmediato y llegar a los primeros puestos en las listas. Ahora escuchamos a The Killers, Human, en Blue 100.7.

2:40 en Blue 100.7 Blur con Coffee and TV. Y Alex James volvió a hablar sobre una posible reunión de Blur y fue prudente. Dijo que por ahora la banda prefiere dejar que Oasis termine lo suyo antes de pensar en nuevos conciertos de la banda liderada por Damon Albarn. Además aclaró que mantienen una excelente relación, pero que hay planes por ahora no confirmados de alguna vuelta pronta a los escenarios. Ahora, ajá. A nuestro Bruce Springsteen, claro.

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2 de la tarde, 49 minutos en Blue 100.7. Ahora sí, Aja con Tachi desde su disco Stay on These Roads del año 1988. Fue uno de los singles que anticipó el álbum Stay on These Roads y mostró a Aja en una etapa más luminosa y pop sin perder el sello melódico que los hizo famosos. Ahora Ace of Base, The Sign, en la tarde de Blue 100.7.

0: 3 de la tarde en punto en Blue 100.7 de Traveling Wilburys, Handle with Care. 14 grados 5 décimas la temperatura en la ciudad de Buenos Aires, la humedad 77%, según lo que dice el pronóstico del Servicio Meteorológico Nacional. Para lo que queda de hoy, vamos a tener una mínima de, bueno, una mínima que ya superamos, claro, de 8 grados, máxima de 16, y hacia la noche la temperatura va a bajar hasta los 12 grados. Para mañana, mínima de 11, eso sí, máxima de 18, con cielo parcialmente nublado durante todo el día.
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0: Continúan las demoras en Avenida General Paz, ya desde su conexión con el acceso norte, mano Riachuelo, casi te diría llegando hasta su conexión con el acceso oeste. También demoras en Avenida Cantilo, desde el Aeroparque Jorge Newbery. En Avenida Córdoba y Pueyrredón, allí tenemos reducción de carriles, esto por obra de AISA. Y en Avenida Olivera y Coronel Ramón Falcón, allí corte total de ambos sentidos por un accidente. Hablamos por otro lado del transporte público, tren Roca Ramal Bosques vía Temperley, con servicio limitado entre Plaza Constitución y Claypole, esto por presencia de manifestantes en zona de vías. El resto de las líneas de trenes, subtes, premetro y colectivos están funcionando a horario.
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0: Abrimos esta nueva hora con la música de Toto. Hold the Line. En Blue 100.7.

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0: 3 de la tarde, 14 minutos en Blue 100.7 The House Martins, Bow Down.
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0: 3 de la tarde, 20 minutos en Blue 100.7, Phil Collins, Susurio.
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0: Tenemos a nuestro especialista Matías Martínez para hablarnos del Mundial. Buenas tardes, ¿cómo estás?
2: Muy buenas tardes a todos los amigos de Blue, ¿cómo están? Estamos a punto de arrancar uno de los tres partidos más importantes de la Copa del Mundo, cuando a las 4 de la tarde se midan Francia y España en el primer partido de semifinales en Dallas, con arbitraje del salvadoreño Iván Barton. Los equipos ya están confirmados, España va a formar con Simón, Pedro Porro, Cubarsí, Laporte y Cucurella, Rodri, Fabián Rudi, Yamal, Olmo, Baena y Oyarzabal, mientras que Francia formará con Minier, Koundé, Upamecano, Saliba y Digne, Tchouaméni, Rabiot, Dembélé, Olisseo, Arcolá y Mbappé, el 11 de Francia para enfrentar a España, esperando el gran cruce de mañana de semifinales entre Argentina e Inglaterra, que será a las 4 de la tarde en Atlanta. Hoy tuvo la última práctica el seleccionado argentino. Scaloni no confirmó equipo, pero repartió pecheras para los mismos 11 que le ganaron a Suiza y a su vez agregó dos pecheras más para Ezequiel Palacios y para Nico González. O para no dar indicios, o porque el técnico verdaderamente los está analizando como una alternativa como titular. Veremos. Scaloni vuelve a repetir concepto, no confirma equipo, lo hará recién mañana, una hora y media antes del partido. Les mando un abrazo grande, nos reencontramos a la noche con el primer finalista de esta Copa del Mundo.
0: Perfecto, será hasta luego.
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0: Ahora Jay-Z junto a Alicia Keys, esto es Empire State of Mind. En la tarde de Blue 100.7.

0: 3 de la tarde, 30 minutos en Blue 100.7, Siouxsie and the Banshees, The Passenger.
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2: The Police, Don't Stand So Close to Me.

3 de la tarde, 41 minutos en Blue 100.7, Michael Jackson con Remember the Time. Y la película biográfica de Michael Jackson, Michael, es dirigida por Antoine Fuqua y protagonizada por Jafar Jackson, sobrino del cantante, es la película que acaba de convertirse en la primer biopic de la historia en superar los $1,000 millones de recaudación mundial, un récord para este tipo de producciones. Ahora escuchamos a Camouflage, Love is a Shield, en la tarde de Blue 100.7.

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3 de la tarde, 51 minutos en Blue 100.7 Eurythmics con Sweet Dreams Are Made of This, esta canción del año 1983 y que fue la canción que cambió para siempre la historia de Eurythmics con ese inolvidable riff de sintetizador y la muy poderosa voz de la incomparable Annie Lennox. Ahora George Michael, Freedom 90s en Blue 100.7.

0: 4 de la tarde en punto en Blue 100.7 Prince, Purple Rain. 15 grados 5 décimas la temperatura en Buenos Aires, la humedad 79%. Según lo que dice el Servicio Meteorológico Nacional, para lo que queda de este martes, vamos a tener cielo parcialmente nublado en Buenos Aires y una temperatura que hacia la noche va a bajar hasta los 12 grados. Mañana miércoles, mínima de 11, máxima de 18, con cielo parcialmente nublado.
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0: Avenida Eva Perón y White, liberada luego de un corte allí por operativo de bomberos. Por otro lado, Avenida Córdoba y Pueyrredón, allí continúa la reducción de carriles, esto por obra de AISA. Viendo el mapa de tránsito en vivo de Blue, te cuento que hay tránsito intenso en Avenida General Paz, desde su conexión con Avenida Cantilo, sentido Riachuelo. Avenida Cantilo, que propiamente dicha, también tiene demoras en la zona de Aeroparque. Autopistas 25 de Mayo y de Lepiane ya también comienzan a intensificar la marcha hacia provincia. Y hablamos del transporte público. Tren Roca Ramales, Korn y Ezeiza con demoras luego de colisión con una persona allí en la estación Herley. El resto de las líneas de trenes, subtes, premetro y colectivos están funcionando a horario.
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0: Abrimos esta nueva hora con Sugar Ray. Someday, en la tarde de Blue 100.7.

4 de la tarde, 14 minutos en Blue 100.7. Buenas canciones de todos los tiempos con America y A Horse With No Name. Esta canción del año 1971, que fue el primer gran éxito de América y la canción que puso al trío en el mapa mundial. Una canción que lo llevó a los primeros puestos en las listas. Su sonido era tan cercano al de Neil Young que muchos oyentes creyeron al principio que era una canción de ese artista. 15 grados 2 la temperatura en la ciudad de Buenos Aires. Nosotros seguimos acompañándote con buenas canciones de todos los tiempos. Ahora te presento a Clymie Fisher. Love Changes Everything en Blue 100.7.

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0: 4:32 en Blue 100.7, Robbie Williams con Tripping. Y te cuento que Robbie Williams está presentando su nuevo disco Britpop, que acaba de salir y se convirtió en un nuevo número uno en el Reino Unido. Con ese disco alcanzó un récord histórico, 16 álbumes en el puesto número uno, superando la marca que compartía con The Beatles.
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2: Player, Baby Come Back.

0: 4 de la tarde, 46 minutos en Blue 100.7 The Rolling Stones, Out of Tears.
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4 de la tarde, 51 minutos en Blue 100.7. Buenas canciones de todos los tiempos con Johnny Hates Jazz y Shattered Dreams. Aunque el sencillo salió en 1987, el álbum Turn Back the Clock se editó recién en 1988, después de que Shattered Dreams ya fuera un éxito en varios países. Ahora te presento a Four Non Blondes. What's Up? En la tarde de Blue 100.7.

0: 5 de la tarde, 2 minutos en Blue 100.7, Paul McCartney, My Brave Face. 15 grados 2 décimas, la temperatura en Buenos Aires, la humedad 79%, según el Servicio Meteorológico Nacional. Para lo que queda de hoy, vamos a tener cielo parcialmente nublado en Buenos Aires y una temperatura que hacia la noche va a bajar hasta los 12 grados. Mañana mínima de 11, máxima de 18, con cielo parcialmente nublado a mayormente nublado durante todo el día.
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0: Hola Cristian, buenas tardes, ¿cómo estás?
2: Hola Fernando, tenemos tres siniestros viales, uno de ellos en Avenida Elcano y Triunvirato, el segundo en Avenida Córdoba y Acevedo, en ambos lugares chocaron dos vehículos, mientras que en Flores sobre Avenida Directorio y San Pedrito, choque y vuelco, tenemos reducción de dos calzadas. Es intenso el caudal vehicular para salir de la ciudad de Buenos Aires, especialmente la zona norte. Hay congestión en Cantilo, como también en Panamericana, desde General Paz, que se extiende hasta Márquez. General Paz sentido hacia Riachuelo, demoras en toda su extensión. Hay tramos que se está circulando a una velocidad de apenas 15 kilómetros por hora. Mientras que autopista 25 de Mayo y de Lepiane también presenta marcha intensa. En cuanto a los servicios, subtes, trenes y premetro están operando a horario. Información de tránsito, Cristian Maglietto para Blue 100.7.
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0: En 1985, Bryan Adams lanzaba el álbum Reckless, álbum que logró en ese momento lo que dos discos habían conseguido solamente, Thriller de Michael Jackson y Born in the USA, y ex llegar a los primeros puestos en las listas y permanecer allí durante varias semanas. Aquí lo escuchamos con un gran clásico, Bryan Adams, Somebody, en Blue 100.7.

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0: 5 de la tarde, 16 minutos en Blue 100.7, The Bogan Brothers. Hard to be.
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5 de la tarde, 29 minutos en Blue 100.7, Lenny Kravitz con The Chamber. Gracias a todos los que se comunican con nosotros a través de nuestro WhatsApp, el 11-23-21-107. 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Ahora escuchamos a Arcadia, Election Day, en Blue 100.7.

5 de la tarde, 43 minutos en Blue 100.7, Mr. B con To Be With You. Nosotros seguimos haciéndote compañía con buenas canciones de todos los tiempos. Ahora te presento a R.E.O. Speedwagon, Can't Fight This Feeling, en la tarde de Blue 100.7.

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0: 5 de la tarde, 53 minutos en Blue 100.7 Talk Talk con It's My Life. Momento de despedirme. En los controles estuvo Martín Hecker, en la puesta en el aire, en la edición, en la coordinación y musicalización estuvieron también Martín El Chango Gómez junto a Sergio Gazzaniga. Mi nombre es Fer Oural, así también nos encontramos en redes sociales. Me despido de vos hasta mañana a la 1 de la tarde y te invito a que te quedes en Blue 100.7 porque ya llega Pablo Ramírez para seguir acompañándote en esta vuelta a casa.
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0: Me despido con Shania Twain, Maynard Feel Like a Woman en Blue 100.7. Chao, hasta mañana.

0: Blue a las 6 de la tarde y 2 minutos puntualmente iniciando nuestro regreso. Era Bon Jovi, You Give Love a Bad Name. Y aquí estamos como cada tarde acompañándote con buenas canciones de todos los tiempos, un poco de información, lo necesario para este momento del día y por supuesto los grandes clásicos en la noche Blue 100.7. Siempre con la compañía de Ricky Brandán en la puesta en el aire, soy Pablo Ramírez. Hablemos del tiempo. Linda tarde en la ciudad, 15.4 la temperatura con cielo mayormente nublado, un poquito de sol allí entre las nubes, pero apenas, humedad 64%, vamos a ver qué indica el pronóstico para mañana miércoles. Tendremos cielo mayormente nublado, la temperatura oscilará entre los 11 de mínima a los 18 de máxima, bastante agradable por cierto, con viento soplando del noreste.
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0: Escuchemos el informe de Cristian Baglietto.
2: Hola Pablo, buenas tardes. Tenemos dos siniestros viales, uno de ellos en General Paz, sentido Riachuelo, chocaron dos vehículos, hay un herido, esto ocurre a la altura de Liniers, lo que está generando complicaciones ya que reducción de calzada. Mientras que en Perón y Uriburu, un peatón fue arrollado por un automovilista, hay reducción de un carril por operativo del SAME. Es intensa el caudal vehicular para salir de la ciudad de Buenos Aires, ya que hay congestión en Cantilo, como también en Panamericana, desde General Paz, que se extiende hasta Márquez, y autopista de Lepiane por obras también está congestionada en toda su extensión. Hacia la zona sur hay demoras en el puente Pueyrredón. Información de tránsito, Cristian Baglietto para Blue 100.7.
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0: Aquí Elton John. Healing Hands. 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

0: Luego a las 6 de la tarde y 16 minutos, gran recuerdo, Carole King, It's Too Late.
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6 de la tarde, 21 minutos aquí, Pet Shop Boys, So Hard. Hay más de 1000 motivos para viajar y este es uno. Hoy nos vamos a Puerto Madryn, donde el mar se mezcla con la Patagonia. En invierno, el gran espectáculo es el avistaje de ballenas francas australes en la playa El Doradillo, a solo 15 kilómetros del centro. Pero para hacer completa la visita, con mucha info sobre esta zona, te recomiendo una visita al ecocentro, sobre los acantilados, para experimentar arte y ciencia marina en exhibiciones interactivas y educativas. Antes de irte, sí o sí, tenés que convivir en el ecosistema de los verdaderos protagonistas de la Patagonia. Por eso, la mejor opción es realizar caminatas entre pingüinos en Punta Tombo. 1000 motivos para viajar con Turismo City. Tasmin Archer, Sleeping Satellite.

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1: Seis de la tarde, 27 minutos, 14:08 la temperatura, y nosotros con más música en el regreso. Kim, Crystal Ball, Blue 100.7.

La música con Bill Medley, Jennifer Warnes, I Had the Time of My Life. 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Escuchemos a Madonna, Vogue, Blue 100.7, todo es mejor así.

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1: La música ahora junto a Michael Jackson. Off the

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0: Blue, acercándonos a las 7 de la tarde con la música de Savage Garden, Truly, Madly, Deeply. Estamos en nuestro tiempo de regreso, la compañía en la vuelta a casa con buena música y un poco de información. Vamos al tiempo, 14.8 la temperatura ahora en Buenos Aires, bastante agradable la tarde. El cielo parcialmente nublado y la humedad 68%. Ya el Servicio Meteorológico Nacional anticipa un miércoles con cielo mayormente nublado y temperaturas que oscilarán entre los 11 y los 18 grados de máxima. Habrá viento del noreste.
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0: En este regreso, el tránsito presenta demoras, principalmente en Avenida General Paz y Autopista Buenos Aires-La Plata. Esto es debido a incidentes viales y controles vehiculares. Además, hay que tener en cuenta los cierres de carriles por obras. General Paz, demoras intensas a la altura de Bruselas. Esto es el kilómetro 12, sentido Riachuelo, debido a un choque múltiple que obstruye todavía el carril lento. En Avenida Cantilo está totalmente cerrada la colectora sentido norte entre Aeroparque e Intendente Güiraldes. Esto por las obras del paso bajo nivel Pampa. El desvío es obligatorio y se realiza por Costanera. En Autopista Buenos Aires-La Plata, la marcha es lenta e intensa en sentido hacia Capital. Desde las zonas de Bernal y Sarandí, el sentido hacia La Plata circula con normalidad. En cuanto a los trenes, la línea Roca tiene el ramal Bosques vía Temperley operando con servicio limitado entre Plaza Constitución y Claypole. Los ramales Alejandro Korn y Ezeiza experimentan demoras adicionales tras un accidente en Gerli. Subte Cipre Metro a horario.
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0: Ya a las 7 de la tarde y nosotros con más música acompañándote. Genesis, Invisible Touch.

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Blue a las 7 de la tarde y 12 minutos con este gran recuerdo, Supertramp, Take the Long Way Home. Estados Unidos lanzó la cuarta ola de ataques contra Irán. Comenzó el bloqueo naval sobre sus puertos y costas. El comando central de ese país afirmó que la operación busca reducir las capacidades utilizadas por Teherán para atacar el transporte comercial en el estrecho de Hormuz. Aquí Tina Turner, Two People. La vuelta a casa es mejor así.

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7 de la tarde y 28 minutos junto a Coldplay, Yellow, acompañándonos en esta vuelta a casa. New York y el área triestatal en los Estados Unidos estarán bajo alerta de calor extremo desde este martes hasta mañana a las 21 horas de ese país, con una sensación térmica de hasta 40 grados centígrados y una estrategia municipal ya reactivada tras la ola de comienzos de mes que dejó muertos en la ciudad y también en Nueva Jersey. Bajo alerta por calor extremo, el Servicio Meteorológico recomienda, al igual que en todos lados, por supuesto, cuidar a adultos mayores, grupos vulnerables, aconsejando hidratarse y evitar la exposición al sol. Volvemos a la música con nuestro regreso lleno de éxitos. Aquí Rick Astley, Together Forever.

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1: The Police, Don't Stand So Close to Me.

Simply Red nos acompaña en la vuelta a casa. Stars, la música a 20 minutos para la hora 20. Blue 100.7. David Bowie, China Girl.

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0: Blue, a minutos para las 20 con The Pretenders. Don't get me wrong.
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0: Ya Dani Miche con nosotros, todo el tenis en la radio. Dani, ¿cómo estás?
3: Pablo, un fuerte abrazo. Bueno, dejamos el césped donde tuvimos 0 victorias de 9 argentinos jugando ya en la primera ronda de Wimbledon. Pasamos al polvo ladrillo y tenemos 10 en octavos de final. Es increíble cómo cambia, no es solamente el tema de color, es un tema de adaptabilidad. Y bueno, por supuesto, estamos hablando de 3 ATP 250 contra un Grand Slam, otra exigencia en los cuadros, por supuesto. Arrancamos en Umag, en Croacia. Román Burruchaga le ganó 6-1, 6-4 a Marco Cecchinato. Camilo Hugo Carabelli, estrenando nuevo coach, Pedro Cachín, en el banco, le ganó hoy a Marco Topo, 6-7, 7-6, 6-3. Buena victoria de Federico Gómez frente al alemán Niels McDonald. Segunda victoria a nivel ATP para Federico Gómez. La primera y única había sido en 2024 en el torneo de Chengdu, en China, frente a Alexander Müller. Y ayer había ganado Marco Trungeliti. Son 4 argentinos, más Tommy Echeverry, que va a debutar directamente en segunda vuelta contra el español Daniel Meria. De hecho, mañana van a jugar los 5 argentinos en los octavos de final, además de Echeverry y Mérida, Camilo Carabelli contra Pablo Carreño Busta, Marco Trungeliti contra Alejandro Davidovich Fokina, Román Burruchaga contra Flavio Cobolli y Federico Gómez contra Matteo Arnaldi. Obviamente todos cruces muy complicados. En Gestad ganó Juan Manuel Cerúndolo al checo Zdeněk Kolar, 6-4 en el tercero. Juan Manuel va a jugar el jueves los octavos de final, son todos ATP 250, frente al serbio Miomir Kecmanovic. Y cerramos en Båstad, en Suecia, donde Sebastián Báez le ganó a Max Dahlin, un sueco que recibió un wildcard, 4-6, 6-4, 6-1. Thiago Tirante, el austríaco Sebastián Hofner, 6-3, 6-4. Y en duelo de argentinos, hoy Lautaro Midón, el correntino de 22 años, ganó su primer partido de ATP tras vencer 3-6, 6-4, 6-2 a Facundo Díaz Acosta. Mañana va a estar debutando Mariano Navone, ya por los octavos de final contra Stefano Travaglia. Báez, Tirante y Midón estarán jugando sus respectivos partidos de octavos de final el próximo jueves. Abrazo grande, Pablo.
0: Nos reencontramos. Gracias, Dani. Chau.
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0: Blue, ya las 8 de esta tarde noche y el recuerdo para la película Flashdance de allí, Michael Cimbello, Maniac. Nos acompañamos juntos en la vuelta a casa, el regreso es mejor así, con buenas canciones de todos los tiempos y un poco de información que tiene que ver con el estado del tiempo. La temperatura ahora en Buenos Aires 12.9, el cielo ligeramente nublado, la humedad 79%. El pronóstico indica para lo que resta de hoy, igual, con cielo algo nublado. Mañana miércoles tendremos temperaturas que oscilarán entre los 11 grados de mínima, 18 de máxima, con viento soplando del norte. Y ya para el jueves la temperatura oscilará un poquito más arriba, 14 de mínima, 20 de máxima, con cielo aún nublado y viento del noreste.
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0: A esta hora del regreso de este martes siguen las demoras, principalmente en General Paz y Autopista Buenos Aires-La Plata. Veamos qué pasa. General Paz tiene demoras intensas a la altura de Bruselas, que es en el kilómetro 12, sentido al Riachuelo, debido a un choque múltiple que obstruye todavía el carril lento. En Avenida Cantilo está totalmente cerrada la colectora sentido norte entre Aeroparque e Intendente Güiraldes por las obras del paso bajo nivel Pampa. El desvío obligatorio se realiza por Costanera. En Autopista Buenos Aires-La Plata la marcha es lenta e intensa en sentido hacia Capital desde las zonas de Bernal y Sarandí. En sentido hacia La Plata se circula con normalidad. Subte y Premetro a esta hora funcionando con normalidad.
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0: Volvemos a la música y aquí llega Julian Lennon. Too Late for Goodbyes. 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

20, 12 minutos y la música Bee Gees, gran recuerdo, You Should Be Dancing. La oposición venezolana y el chavismo anunciaron que el proceso de regreso a la democracia se iniciará el 1 de agosto. El plan, confirmado por Jorge Rodríguez, plantea un proceso conjunto entre el Parlamento electo en 2015, respaldado por Estados Unidos, y el órgano legislativo de 2026, controlado por el oficialismo. Nosotros te acompañamos en la vuelta a casa con buenas canciones de todos los tiempos. Ahora, Steve Winwood. Back in the High Life Again. 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

Blue a las 20 y 26 minutos con Hugh Lewis and the News. If this is it, el americano que nos ha dejado tanta buena música grabada, bueno, sufre hoy por hoy la pérdida de la audición total con un implante coclear que le deja percibir los sonidos, pero no permite apreciar la musicalidad, la sonoridad de las voces y la música. Por eso no puede disfrutar ya más de la música. Una pena realmente. Pero nosotros tenemos muchísima música grabada de Hugh Lewis and the News. Y de tantas otras cosas. Sé que disfrutar de esto, ¿no? Esta posibilidad de la armonía, la música, Blue 100.7.

Club a las 20 y 42 minutos con la música de Black Box, su versión del clásico Fantasy, The Earth, Wind and Fire. Estamos juntos compartiendo la vuelta a casa con buenas canciones de todos los tiempos. Blues 100.7 ahora presentando a Anchor and Hamilton. Poetry in Motion.

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0: Ya las 9 de la noche y nosotros con la buena música, nada menos que Barry White nos acompaña. Can't get enough of your love, babe. Y aquí estamos, todavía nos queda mucho tiempo para compartir buenas canciones de todos los tiempos. Repasemos los datos del tiempo a esta hora. 11 grados 6 la temperatura, cielo ligeramente nublado, humedad 84%, mayormente nublado el cielo para lo que resta de la jornada de hoy. Mañana miércoles tendremos temperaturas oscilando entre los 11 de mínima a los 18 grados de máxima, con viento soplando del noreste. Y ya para el jueves, el Servicio Meteorológico Nacional nos adelanta que las temperaturas oscilarán entre los 14 de mínima y 20 muy agradables grados de máxima, con cielo nublado y viento soplando del noreste.
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0: Nuestro momento, el regreso. Y la música, Chris Isaac, Wicked Game.